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1: Celebrando el fin de semana de 4 de julio. Happy 4th of July weekend. Fin de semana larguísimo para algunos. Otros tienen que trabajar. You already know how this goes. Con música de Nacho, Benetti, Mafio. Esto se llama No es Normal.

Estoy sonando de todo un poco right now. Paso Arcángel, para que la pases bien. Keeping this Afro House vibe going. Déjame saber cuál es tu canción favorita para complacerte. Tiro mensaje texto para acá, 844-769-3535.

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11: Vamos para el perreo. You want some reggaeton in your life? I got you right now. Yes, arrancando este set con música de Wisin, Ozuna. Esto se llama Escápate Conmigo. Por ahí viene también. Oh yeah, música de

0: 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Todavía me queda una horita más, así que déjame saber cuál es tu canción favorita para complacerte tirando en las redes sociales para acá.
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2: All right, it's time to mash it up. Vámonos con los temas favoritos tuyos de reggaetón y la música urbana, pero en reparto cubano.

0: weekend. Oye, déjame saber que tú quieres escuchar @soyeldj, @soyeldj en las redes sociales.
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2: 4th of July weekend en la casa. Gracias por la sintonía. Por ahí viene Salsita right after the set of reggaeton.

0: Extreme, muchísimas gracias por la sintonía y feliz fin de semana de 4 de julio, feliz fin de semana de la independencia de los Estados Unidos de América, baby. Recuerda que el party continúa en la aplicación número 1 del mundo, iHeartRadio, la descarga es gratis, o también déjale saber a tu Alexa que toque la mezcla fuego en iHeartRadio, así de fácil, y te unes al party 24/7 libre de comerciales. I'm DJ Extreme. We checking in, checking out, baby.
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2: Bienvenido a este episodio de Estamos Contigo. Te habla Claudia Mendoza y hoy hablaremos sobre el poder de la solidaridad y de cómo cuando nos unimos podemos llevar esperanza a quienes más lo necesitan. Conversaremos con Bianca Bucarán, portavoz de Global Empowerment Mission, sobre la labor que está organizando y se está realizando alrededor del mundo y los esfuerzos para la ayuda humanitaria para Venezuela, demostrando que la acción colectiva puede transformar vidas en momentos de crisis. Además, exploraremos un tema que cada día tiene muchísima más relevancia: la inteligencia artificial. Esta tecnología ya forma parte de nuestra vida diaria, pero también plantea nuevas preguntas sobre su impacto en nuestra creatividad, nuestra forma de trabajar, la capacidad de pensar y de pronto lo que tenemos para nuestra manera crítica, ¿no? Para ayudarnos a entender cómo aprovechar sus beneficios sin depender demasiado de ella, nos acompaña Gustavo Berco, vicepresidente y country leader de ELEIDA, quien compartirá su experiencia sobre el presente y el futuro de la inteligencia artificial. Así que sin más preámbulo, comencemos.
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2: Hoy en Estamos Contigo vamos a hablar sobre la solidaridad y el poder de una comunidad cuando se une para ayudar. Tras los esfuerzos de ayuda humanitaria para Venezuela, conversamos con Bianca Bucarán, portavoz de Global Empowerment Mission, sobre el impacto de esta organización y cómo llega la ayuda a quienes más lo necesitan y de qué manera todos podemos ayudar para marcar hacer esta diferencia en un momento de crisis. GEM fue fundada por Michael Capone y se ha convertido en una de las organizaciones líderes a nivel mundial en ayuda ante desastres, conocida por actuar con rapidez y llegar a ayudar directamente a las víctimas, especialmente ahorita en Venezuela. Gracias por acompañarnos, Bianca.
3: Gracias por tenerme.
2: Bianca, para empezar, primero, gracias por ayudar a Venezuela y ayúdanos a entender qué fue lo que sucedió, qué tan grave es la situación ahorita en Venezuela.
3: Es una situación tan grande que nadie ha visto en su vida. Nosotros ahora estamos en tierra, en Caracas. El primer avión llegó ayer con el primer cargo de 40,000 toneladas de aid, de supplies.
2: De ayuda.
3: Entonces, ese es... Cada día esta semana vamos a llegar con otro avión y vamos a hacer dos distribuciones de apoyo para toda la gente que están afectados. Están ahí viviendo en tents, están sin familia, sin agua, sin saber si casi todos están vivos o no están vivos, sin sus perros, sin sus amantes. Es una cosa tan fuerte, tan fea, que uno nunca quiere saber que el mundo puede hacer así. Nosotros fuimos las primeras para llegar a Surfside, entonces tenemos mucha experiencia con terremotos. Wow. Que se han derratado todos los que están. Y duele mucho el ayudar, duele mucho al ver, pero también duele mucho saber que la gente está sufriendo en tanta capacidad.
2: Sí, el que podemos hacer, nosotros tenemos poder hacer algo, es lo que necesitamos en ese momento, ¿no? O sea, en momento de crisis, todos queremos entrar en acción. ¿Cómo podemos ayudar no solamente acá en Miami, pero también alrededor de los Estados Unidos? Porque nos escuchan en más de 20 estaciones en iHeart Latino. ¿Cómo podemos ayudar para dar y portar nuestro granito de arena?
3: Imagínate, la ayuda es muy importante y gracias porque todos queremos dar un pedacito de nuestro corazón porque duele mucho que no estamos, ¿no? Sí. Pero la primera cosa ahora decimos que efectivo es rey. Entonces, si pueden entrar ahí en globalempowermentmission.org y donar ahí, el efectivo va más la distancia que nuestros supplies. Pero les digo así porque nosotros, porque estamos ahí en vivo en la tierra, podemos donar directamente a la gente que se necesita con cash cards. Y eso es como Visa cash cards. Entonces la gente va por un proceso cuando es necesario. Después de la primera fase es evaluar la destrucción, ¿no? Entonces digo, sí. We go around and we make sure that people, you know, have at least a tent over their head and they're, y están listos para recibir donaciones. Y después evaluamos qué podemos hacer para el largo plazo, porque esto no nada más. Después de 3 semanas, la gente se olvida un poquito porque duele tanto y quieren renacer con su propia vida que ya han tenido, pero la realidad es que esto va a pasar por años y vamos a tener que dar ayuda por años, y no es solamente una lata de frijoles o algo así en momentos necesarios y inmediatos, pero es el cash que va a suceder en cuentas bancarias para darles lugares para vivir, apartamentos, cosas así que les van a ayudar a dar comunidad. Nosotros en 5-10 meses vamos a empezar a reconstruir comunidad, vamos a empezar a abrir tiendas, darle empleo a la gente para hacer un...
2: Wow.
3: Sí, eso es parte del reconstruir que nadie sabe. Ahora mismo estamos en totalmente crisis, en modo de crisis. Pero cuando todo esto se resuelva, tenemos que ayudar a la gente a procesar lo que está pasando, la tragedia, el PTSD, todo esto que está pasando. Y ahora mismo vuelvo a la tragedia, porque sí, todavía están sacando nenes de rubble y las mamás, los papás no saben si sus abuelos están porque vivieron en un high-rise, que no sé qué. Es muy difícil entender el proceso y también la gravedad de desastre.
2: Claro, estamos hablando con Bianca Bucaram, portavoz de Global Empowerment Mission, una organización que ahorita en estos momentos está ayudando a los afectados y a las víctimas en Venezuela. Bianca, ¿cómo se clasifica la ayuda y cómo se preparan todos estos POs o lo que se vaya a mandar?
3: Ah, sí. Nosotros tenemos a muchos, muchos voluntarios y antemano de todo, gracias a todos que se han venido al Global Empowerment Mission, centro de logístico en Doral, porque ahí tenemos a mucha gente que nos están ayudando a clasificar. Ahí, esta es ropa de nenes, esta es para proteína, esto es para qué sé yo, y estamos clasificando todas las paletas para llegar aquí en el aeropuerto de Doral, y después de Doral a Caracas, y después de Caracas a ciertas iglesias, centros comunitarios que nosotros hemos escogido como organización que va a ayudarnos a disminuir o difundir nuestra ayuda. Entonces, sí,
2: para los voluntarios pueden ir a www.gem.org/volunteer si quieren ir a ayudar. Las donaciones están abiertas de lunes a domingo de 9 de la mañana a 5 de la tarde. Pueden ir al 1850 Northwest 84 Avenida Suite número 100 en el Doral. También pueden, como dice Bianca, ayudar por internet si van a globalempowermentmission.org. Ok, Bianca, vamos a hablar sobre ¿cómo o por qué son tan cruciales los envíos aéreos en este momento? Porque hemos visto que también, por el lado de que de pronto llega una ayuda por el lado de Colombia, por el lado de los países, y de ahí llegan en carro, pero esto se demora muchísimo más. ¿Y cómo llega aéreo? Porque yo digo, si los aeropuertos están cerrados, uno dice, ¿cómo llegan? ¿Cómo cae toda esta ayuda?
3: Nosotros estamos muy bendecidos tener el apoyo del militar de los Estados Unidos, y entonces los US Marines nos está ayudando. Puede ver ahí en la página de Global Empowerment Mission Instagram los stories, que nos está totalmente ayudando los militar a bajar las cajas, las paletas directamente del avión y ponérselos en manos seguros. Así que eso es muy importante, tener la confianza que the US government, not government, the US military is helping us to ensure, aportar que todo el material va de mano confiable a otra mano confiable.
2: Exacto, porque eso es lo que uno dice, de pronto, si yo doy esta latica, doy esta ropita, pero ¿cómo sé que sí está llegando a donde es?
3: Así es.
2: Y uno piensa, para volver a lo que estamos diciendo, de que en 3-4 meses, 10 meses, años, vamos a seguir hablando, eso uno piensa que es, yo ya fui, dejé tal y tal cosa y ya, eso quedó. ¿Cómo podemos seguir acordándonos de que toca seguir ayudando ya en 2 meses? Otra vez miro a ver, saco más ropa, llevo otro mercado. ¿Esto va a ser ayuda constante que podemos llevar a el Global Empowerment Mission en el Doral?
3: Así es. Y nosotros tenemos cada página que es para cada misión. Entonces nosotros, como les dije, que llegamos primero al Surfside Towers. Todavía existe esa página para Surfside. Y si usted tiene una amiga, algo así, que todavía quiere donar a Surfside, esos fondos van directamente a un cuento bancario dedicado a Surfside. Entonces, esta página y la cuenta para Venezuela seguiría abierta para largo plazo. Entonces nosotros nada más llevamos esos fondos que están donados directamente a esa cuenta, directamente a los afectados por eso. Entonces, como donor, usted sabe que su dinero va a ir directamente a la causa que usted quiera.
2: Okay.
3: Y para el largo plazo.
2: Ah, okay. Bianca, ¿y qué es lo que más se necesita en este momento? Porque, o sea, hay gente que no tiene, o sea, si acaso lo que tiene puesto.
3: Sí, exactamente. Si vayan a Global Empowerment Mission al Instagram, hay un gráfico ahí que dice necesitamos todo para los nenes, para los perros, y ahí también dice we need tents, no necesitamos agua, gracias a Dios que la gente ha traído mucha agua, y si pesa mucho, entonces para el cargo no se necesita en estos minutos, pero lo que sí necesitamos es proteína, cosas con enlatadas con proteína. Por favor, no traigan cosas que están en vidrio, porque se puede
2: partir.
3: Gracias. Bueno, además, déjame ver, voy a leerlo.
2: No te preocupes, acá tengo pañales, biberones, productos de higiene para los niños, ropa de niños, igual productos de higiene para gente adulta, cepillo de dientes, crema dental, desodorante, productos femeninos, porque uno dice, sí, siempre lleva, son cosas de que uno como que en el momento no se acuerda, y lleva papel de baño, papel toalla, papel de todo, o sea, lleva de todo. Menos eso que las mujeres necesitamos. Ay, tanto, sí, ciertas
3: totalmente
2: veces.
3: Es cierto. Pero el desodorante, me imagino que todo, ay, ay, ay. Y los olores que están ahí, pobrecitos, por los cuerpos que todavía no están.
2: Sí.
3: Rescatados.
2: Exactamente. También otros esenciales como para dormir, sleeping bags, cobijas, almohadas, pilas, baterías, radios, para poder mantener a las personas informadas, porque el radio siempre es el que prevela, porque todo el mundo, ok, ¿qué está pasando en la noticia? ¿Cuándo va a llegar? Y en tiempo real, tú puedes decir, decías en Instagram, pueden seguir más información en globalempowermentmission.org. Y para quienes están escuchando en todo el país, ¿qué mensaje le quieres decir para poder seguir ayudando y que se mantengan ellos conectados a esta misión y ayudar a la gente en Venezuela?
3: Bueno, esa es la pregunta. Bueno, si pueden llegar aquí al Centro Logístico en Doral, eso es una comunidad que a través de su tragedia y la tristeza que hay, están levantando la mano para empacar cajas y para darle un abrazo a su vecino. Y eso sí es una cosa que a través de toda la tragedia te da un poquito de ánimo, fe, y te da la gana de saber que a pesar de todo vamos a seguir.
2: Sí, porque somos muy de ese tipo de valientes y guerreros, de que uno dice, me las voy a inventar, no sé cómo, pero me las voy a inventar. Muchísimas gracias por acompañarnos. Estuvimos hablando con Bianca Bucaram, portavoz de Global Empowerment Mission, sobre el impacto de esta organización y cómo llega la ayuda a los venezolanos afectados por el terremoto. Nuestra familia aquí en iHeartRadio se unió esta semana para ayudar a Venezuela, y el mensaje principal es esto: vete a ayudar a como puedas en globalempowermentmission.org. Puedes ir a voluntariar o hacer voluntario en gem.org/volunteer. Si no tienes forma de dar algo físico o monetario, puedes dar tu tiempo también. Muchísimas gracias por acompañarte.
3: Gracias.
2: La inteligencia artificial se ha convertido en una herramienta cada vez más presente en nuestras vidas. Desde ayudarnos a escribir correos electrónicos, hasta crear imágenes, resumir documentos o responder preguntas en segundos. Su crecimiento ha sido, pues, impresionante al paso que vamos ahora. Sin embargo, también ha surgido una preocupación importante. ¿Estamos utilizando la inteligencia artificial correctamente, eficientemente, o nos hemos vuelto ya muy dependiente de ella? Algunos expertos advierten que el uso excesivo podría afectar la creatividad, el pensamiento crítico e incluso la calidad del trabajo dentro de las empresas. Para conversar sobre este tema y entender cómo encontrar el equilibrio, hoy nos acompaña Gustavo Bergoc, vicepresidente y country leader de Eleida, con más de 20 años de experiencia ayudando a organizaciones a utilizar la inteligencia artificial, bueno, la tecnología, y en este caso también la inteligencia artificial, para obtener mejores resultados. Muchísimas gracias por acompañarnos, Gustavo.
0: Muchísimas gracias a ustedes por recibirme, Claudia.
2: Gustavo, empecemos con lo que es la inteligencia artificial generativa, porque eso, o sea, como yo estaba leyendo este artículo y yo dije, bueno, esta es la primera, yo solo escucho AI, AI, IA, IA y esto. Pero ¿por qué es generativa y qué ha generado y ha ganado tanta popularidad dentro de tan poco tiempo?
0: Excelente pregunta. Sí, hay una gran confusión quizás en el mercado con la llegada de la inteligencia artificial generativa. La realidad es que inteligencia artificial es un término muy amplio, se usa para casos de uso muy diferentes. Algunos casos que nosotros no interpretaríamos como inteligencia quizás. Lo que ha introducido la inteligencia artificial generativa a través de los modelos transformers, como se los llama técnicamente, es justamente esta capacidad de predecir el lenguaje humano y reproducirlo de una manera en la que nosotros justamente no notamos la diferencia. Es el gran cambio transformacional que genera este tipo de casos de uso más abiertos y más generales, que nos permiten atacar problemas que en el pasado eran impensables.
2: Estilo la música que estamos escuchando, que uno ahora no sabe si es un cantante real o si es inteligencia artificial.
0: Exactamente, un gran ejemplo.
2: Mira, se considera que la inteligencia artificial es una herramienta que aumenta la productividad, ¿no? Uno dice, bueno, acá con esto me ayuda, hago el trabajo en medio tiempo de lo que usualmente lo haría. ¿Existe el riesgo que las personas se vuelvan muy dependientes de la inteligencia artificial y de pronto le pongan pausa a esa creatividad?
0: A ver, por un lado hay estudios que demuestran innegablemente que ese es el caso, así que pongámoslo eso, si se quiere, a un lado como un hecho, como una realidad. Hay estudios tanto de Harvard Business Review como de MIT, y estoy seguro que hay varios otros, que apuntan a un decrecimiento de la capacidad crítica cuando hay un abuso de AI. Ahora, mi creencia personal, y creo que lo que se viene avalando a nivel industria, es que todo depende del uso y todo depende del humano que está detrás de la AI. Un humano, digamos, que delega completamente su raciocinio sobre la AI, va a ver su raciocinio deteriorado, no caben dudas. Pero un humano que con responsabilidad, con control, usa el AI para empoderarse y para tener más herramientas, es un humano muy poderoso. Creo que una analogía muy interesante es la del GPS. Hay quienes usan el GPS a ciegos y terminan en cualquier lado, y hay quienes usan el GPS para descubrir lugares nuevos usando su propio criterio y llegan a lugares donde antes no podrían haber llegado.
2: Oh, eso es un muy buen ejemplo, eso sí. Estamos hablando con Gustavo Burgock, vicepresidente y country leader de Eleira, con más de 20 años de experiencia ayudando a organizaciones a utilizar la tecnología y en este caso como la inteligencia artificial para mejores resultados. Gustavo, algunos expertos hablan del fenómeno conocido como knowledge decay o deterioro del conocimiento, que significa exactamente esto. ¿Cómo puede afectar a una empresa? Si le estamos hablando a dueños de empresas o alguien que quiere iniciar una empresa que la está abriendo y está buscando sus empleados y dice, oiga, pero pues ahora voy a ponerle freno a la cosa porque si me van a estar usando inteligencia artificial, pues lo hago yo solo.
0: Exactamente. Sí, a ver, creo que como siempre, cuando una herramienta se aplica, digamos, con falta de rigor, uno corre el riesgo de que esa herramienta se vuelva en contra nuestro. En el caso puntual de AI, si uno demanda a la organización, hay que usar AI, ¿para qué? No sé, ¿por qué? Porque sí. Bueno, en general los resultados no van a ser los mejores, pero sí. Si se entrena al equipo para que no usen AI simplemente para reemplazarlo, sino como herramienta, ahí es donde está el valor agregado. Y creo lo principal es acompañar los entrenamientos de AI con entrenamientos de uso responsable del AI y con entrenamientos de pensamiento crítico. Creo que esa es la receta para lograr ese balance de optimización que estamos buscando y que realmente el AI puede entregarnos, pero con el valor humano en el centro.
2: Y Gustavo, ¿cuáles son los errores más comunes que pues se puede cometer como empleado y como dueño de negocio también, ¿no? Para utilizar estas herramientas de inteligencia artificial a lo diario, porque estabas diciendo, sí, pues, lo podemos usar como una herramienta, lo podemos usar si nos hacen un entrenamiento de uso correcto para mejorar el producto de la empresa o mejorar mi producto como empleado. ¿Cuáles son esos errores más comunes que yo digo, oh, meto el prompt en whatever, en cualquier de estas inteligencias artificiales, páginas de estas, ay, y lo que me suelta es lo que pongo y ya, y no lo reviso, no lo leo, ¿cómo, o sea, qué es lo que más común se
0: claro,
2: ve?
0: Claro, exactamente. Un poco me robaste la respuesta, muy bien. uno de los dos errores, y quizás el más importante, es la confianza ciega y la no revisión. Algo interesante que tiene el AI es que al ser un espejo del humano, como el humano, puede errar. Entonces, la necesidad de verificar y de chequear los resultados que nos entrega AI para garantizar el valor de las respuestas y cómo las utilizamos es absolutamente fundamental. El otro punto, también asociado a esto de que el AI refleja ciertos comportamientos y formas de operar humanas, el AI necesita contexto. No es un lenguaje de programación en el cual una sentencia unívocamente da un resultado consistente, sino que aquí, mientras mejor contexto demos, mientras más estructura le pongamos al prompt, como decías, que se le da al AI, mucho mejor va a ser la respuesta. Hace una diferencia fundamental. Prompt engineering sobre el inicio de AI era absolutamente fundamental. Hoy, conforme los modelos han evolucionando, pareciera que pierde relevancia, pero en mi opinión, yo sostengo que esto sigue siendo igual de válido o más, justamente porque al poder hacer más cosas y al tener más capabilities y más chequeos, el contexto toma una relevancia trascendental.
2: Entonces, usar tu creatividad de humano para un prompt correcto, extensivo, con información necesaria para que te devuelva un producto que también te va a ayudar como esa herramienta extra, es la clave aquí.
0: Exactamente, exactamente.
2: Perfecto, estamos hablando con Gustavo Burcock, vicepresidente y country leader de Aliad, sobre la inteligencia artificial y cómo la podemos utilizar a nuestro favor como empleados y en las empresas también. ¿Cómo pueden las empresas asegurarse de que el contenido generado por la inteligencia artificial sea preciso y confiable, y que si le estoy dando este trabajo a mi empleado, que se mantenga ese estándar y calidad de que, como cuando yo la creé en mi compañía hace 10 años, 15 años?
0: Excelente. Sí, a ver, por un lado, proactivamente, como hablábamos hace un rato, desde el entrenamiento y desde el generar conciencia de lo que significa hacer un uso responsable del AI. Uh-huh. Ya en un ambiente más cotidiano, de la misma manera en que las empresas se acostumbraron a tener procesos y controles sobre los procesos, hay que tener procesos y controles sobre los procesos que están manejados con AI. No es muy diferente en ese sentido. Rigor, control, hacer las cosas bien, a conciencia, y de nuevo, tratar de mantener al humano en el centro. Hay, sí, quizás, una excepción que me gustaría salvar es, hay algunos procesos en los que AI es mucho mejor que otros, ciertos procesos que son más deterministas, que requieren menos interpretación y en los que los distintos modelos tienen fortalezas. Entonces, también hacer las cosas con criterio, uh-huh, y buscando la eficiencia. Hay procesos que necesitan más revisión, procesos que necesitan menos. El testeo es fundamental. O sea, lanzar una automatización o una optimización de procesos con AI y no testearla en profundidad con los casos límites y demás, como solíamos hacer con el software tradicional, es tan importante como lo fue siempre.
2: ¿Y qué ejemplo me puedes dar de ese escenario de pronto podemos que sirva mejor el AI en tal momento?
0: Bien, a ver, hay diferentes escenarios. Por ejemplo, lo que es el drafteo o la generación de primeras versiones de contratos es algo que funciona muy bien. Y esa primera generación de una versión se puede automatizar completamente. Obviamente, una vez que tenemos esa primera versión, necesitamos un humano atrás que la esté validando y ajustando. Ahí, vuelve tu primera pregunta, AI versus AI generativo, ¿cierto? Uh-huh. Hay modelos de machine learning que me permiten predecir sucesos futuros en función de sucesos pasados, con distintos tipos de características. Esas son herramientas de AI que se vienen utilizando hace mucho tiempo, por ejemplo, para hacer segmentación de mercado,

0: se necesita para poder conducir un AI. Lo que se necesita es pensamiento crítico, saber leer entre líneas, poder discernir lo falso de lo verdadero, encontrar errores, guiar, contextualizar, todas características muy humanas que se pueden entrenar, que se deben entrenar y que abrirían la puerta a un uso mucho más responsable y eficiente de esta tecnología que nuevamente yo creo es poderosísima y abre la puerta a un potencial humano todavía no explorado.
1: Y Gustavo, para los padres, por ejemplo, yo para mi sobrinita tiene 4 años y ya ahorita cuando empieza el colegio y empieza a descubrir qué es la inteligencia artificial, todo eso, uno como papá o como persona que cuida a los niños, ¿cómo les enseña a hacer esa diferencia y a usar estas herramientas adecuadamente?
0: Recuerdo hace algunos años cuando yo era chico, hace varios años ya, y solía pedir las respuestas a mis padres y su respuesta siempre era buscar en el diccionario y explícamelo. Uh-huh. Es medio una broma, pero creo que lo mismo sigue aplicando ahora, es estimular a los niños, por un lado, a que no le tengan miedo ni rechazo a la AI, porque está acá para quedarse, no creo que se vaya a ir. Entonces, abrazar el AI, pero abrazarlo con responsabilidad, no como una delegación de mi criterio, sino como una posibilidad de explorar, de descubrir, de aprender, pero con pensamiento crítico. Creo que si se logra, instalar esa forma de ver a la herramienta y se logra reforzar ese pensamiento crítico en nuestras próximas generaciones, van a estar mucho mejor preparados que nosotros para hacer uso de la herramienta.
1: Exacto, como venías diciendo, usan esos usos correctos y enseñar apropiadamente desde chiquiticos para que después no solamente es dame la respuesta.
0: Claro, no, y más aún, hay tantos modelos y están cambiando con tanta velocidad. Más allá de que hay varias familias primarias, cada una de las familias tiene a su vez sus submodelos. Y ahora se está hablando, desde hace tiempo se habla también de los lenguajes de pequeños, que son más de uso específico. Entonces no hay forma de darle una receta prescriptiva a nuestros hijos de si usas este modelo seguro que te va a ir bien, porque en 2 meses la respuesta probablemente sea diferente. Así que desarrollar esa curiosidad, trabajarla, estimularla, es la mejor herramienta que tenemos para garantizar un futuro, podríamos decir, utópico para nuestras próximas generaciones.
1: Y obviamente también para, como cuando le decían a uno, no, pues no, lo voy a googlear, pues la respuesta puede ser un poco diferente. Es tener esa como malicia indígena, se diría yo, pues lo diría yo en Colombia, en que te rectifiques muy bien que eso, o sea, de dónde viene la información que te está dando ese tipo de inteligencia artificial, que sea de documentos y cosas que uno diga, sí, eso fue lo encontraron, un estudio, un survey, todo lo que hicieron bien, y que te está dando la respuesta correcta, más no lo digo por decirlo y porque me lo dijo el internet.
0: Excelente punto y gracias por mencionarlo. De hecho, en mi uso personal del AI, yo trabajo mucho con estas herramientas para hacer investigaciones de mercado, para refinar propuestas de valor, y una práctica constante es tratar de usar al mismo AI como abogado del diablo, de mis pensamientos y de sus pensamientos. Entonces, y diste en la clave. ¿Cuáles son las fuentes bajo las cuales me estás diciendo esto? A ver, tráeme la fuente, dame un link hacia la fuente. Y ir buscando esas validaciones cuando el dato es importante es esencial, es absolutamente esencial.
1: Gustavo, finalmente, ¿cómo ves que las personas y la inteligencia artificial va a estar desarrollada en los próximos 5 años? Y debemos verla como esa competencia o, como venías diciendo, como esa aliada, porque está acá para quedarse.
0: El otro día estaba hablando con mi CEO y él me mencionó algo que yo, una conexión que yo no había hecho. Mucha gente habla de AI y piensa en Skynet, de Terminator. Y creo que lo principal que diferencia lo que hoy conocemos como AI de ese robot maligno que nos va a tratar de destruir es que AI en este momento no tiene deseo, no tiene agenda, nos responde y es nuestro reflejo y es nuestro potenciador. Entonces

0: Entonces, por lo menos por cuanto eso siga siendo así, definitivamente es una herramienta que compite con algunas versiones del humano, con el humano que de alguna manera se ha dado por vencido de aprender, se ha dado por vencido de crecer, pero en paralelo empodera al humano que sí quiere crecer, que quiere descubrir y que quiere hacer cosas nuevas. Obviamente nos pone un desafío, es más cómodo quedarse en lo que uno sabía y en hacer las cosas que uno estaba acostumbrado a hacer. Esto nos pone el desafío de salir de la zona de comodidad y hacer las cosas diferentes, eso es indudable y no quiero tampoco ser obtuso al respecto, pero con un poco de ganas creo que es una herramienta que amplía nuestras capacidades lejos de competirnos.
1: Perfecto, me encanta esa respuesta. Muchísimas gracias por acompañarnos. Estuvimos hablando con Gustavo Burgack, vicepresidente y country leader de Aleida, con más de 20 años de experiencia ayudando a organizaciones a utilizar la tecnología. Y en este caso y en esta conversación tuvimos y estuvimos hablando sobre la inteligencia artificial para que los empleados y las compañías obtengan mejores resultados. Gracias por acompañarnos, Gustavo.
0: Un saludo para ti y para tus radioescuchas.
1: Y así llegamos al final de este episodio de Estamos Contigo. Hoy conocimos cómo la solidaridad puede cambiar vidas a través de la ayuda humanitaria y también reflexionamos sobre el papel que la inteligencia artificial juega en nuestro día a día. La importancia de usarlo con equilibrio es lo más relevante. Gracias a nuestros invitados por compartir su experiencia y a ti por acompañarnos en este episodio de Estamos Contigo. Y recuerda que puedes escuchar este episodio u otros episodios de Estamos Contigo bajando la aplicación de iHeartRadio y buscando Estamos Contigo. Hasta la próxima. Soy Claudia Mendoza.
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0: Little Novi. 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Have you decided? Is this going to happen?
1: We haven't closed that door, but we haven't also, like...
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16: hola, mamá,
15: ¿cómo estás? ¿Cuál es el Wi-Fi? 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
17: Bienvenido. Por favor, siéntase como en casa. A su derecha encontrará el guardarropa, también conocido como esa silla sepultada bajo esos abrigos.
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17: 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Le gustan las caricias en la panza.
16: Estás bromeando, ¿verdad?
17: Sígame al patio, por favor. Aquí los locales suelen reunirse para celebrar rituales familiares que incluyen carne asada y chismes.
16: Mamá, ¿me puedes explicar por qué me estás hablando como si fuera mi primera vez aquí?
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1: Women who have their last baby after 33 have a higher chance of
2: reaching 95 years old.
3: Oh, wow.
1: Serena, you are 34 now, correct?
2: 35.
1: Oh, 35.
3: Yeah, don't put
1: okay.
3: it the same
1: mm-hmm. as me. You have a 1-year-old now.
2: Yes.
1: Little Novi. 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Mm-hmm. I mean, now's the time to start talking. 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Have you decided? 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